caballito en el avión y ya tienen a Guandusi bailando en Bujalú.